Este 2026 se cumpliría 100 años del nacimiento de Miles Dewey Davis, más conocido en el mundo de la música del jazz como Miles Davis. Nacía el 26 de mayo de 1926 en Alton, Illinois, y moría en Santa Mónica, California, el 28 de septiembre de 1991. Se trata de una de las figuras más relevantes, innovadoras e influyentes de la historia del jazz, junto con artistas como Louis Armstrong, Duke Ellington, Charlie Parker o John Coltrane. La carrera de Davis, que abarca 50 años, recorre la historia del jazz a lo largo de toda la segunda mitad del siglo XX, caracterizándose por su constante evolución y búsqueda de nuevos caminos artísticos. Davis participa con igual fuerza del bebop y del cool, como del hard bop y de la vanguardia jazzística, sobre todo en su vertiente modal y de fusión con el rock y el funk. El sonido de su trompeta es característico por su uso de la sordina de acero Harmon, que le proporcionaba un toque más personal e íntimo. El sonido es suave y melódico a base de notas cortas, tendente al lirismo y a la introspección. Davis era hijo de un dentista, Miles Dewey Davis Jr., y de una profesora de música, Clotta May. Era una familia afrodescendiente de clase media que se trasladó poco después de su nacimiento a Illinois. Se interesó por la música durante su infancia y aproximadamente a los 12 años comenzó a recibir clases de trompeta. Mientras estudiaba en instituto, se desempeñó laboralmente tocando en bares locales y a los 16 años ya tocaba fuera de la ciudad durante los fines de semana. A los 17 se unió a los Eddie Randall's Blue Devils, una banda regional de San Luis, llegando a convertirse en su director musical. Su primera incursión en la primera línea del jazz se produce en 1944, cuando la banda de Billy Eckstein estaba de gira por la ciudad. Ante la baja de su trompetista, Davis fue invitado a sumarse durante 2 semanas. La orquesta contaba entre sus músicos con Charlie Parker y Dizzy Gillespie, artífices del emergente estilo bebop, caracterizado por su rapidez en la interpretación, solos inventivos y variaciones rítmicas muy dinámicas. El joven Davis, que venía de un estilo completamente diferente, tuvo que amoldarse a la novedad. Tras esta experiencia, decidió ir a Nueva York para asistir a la prestigiosa Juilliard School. Interesado en la escena del nuevo jazz, se convierte en un asiduo participante de las jam sessions del club Minton's Playhouse, donde volvió a encontrar a Parker y se convirtió en su acompañante ocasional. A mediados de 1945 abandona sus estudios académicos para dedicarse por entero a su carrera como jazzista. En noviembre del mismo año participa en la histórica primera sesión de Charlie Parker como líder para Subway Records. Posteriormente se unió a la formación de Benny Carter y tocó de nuevo con Eckstein. Ya como miembro fijo del quinteto clásico de Charlie Parker, participa en algunas de las grabaciones más famosas de la historia del bebop, como Jarvel Suite, Anita in Tunisia, Donna Lee y Ornithology. Solo en parte debido a su inexperiencia, Davis dio desde el comienzo muestras de un estilo suave y minimalista que contrastaba fuertemente con el virtuosismo excéntrico de los grandes referentes de la trompeta en el bebop, como Dizzy Gillespie o Fats Navarro. En 1947 realizó su debut como líder en una sesión aislada junto a Parker, el pianista John Lewis, el bajo Nelson Boyd y el batería Max Roach. Durante 1948 frecuentó el apartamento de Gil Evans, donde él y otros músicos impulsaron un ámbito de discusión y puesta en práctica de nuevas ideas para ampliar los horizontes del jazz, en algunos casos acercándolo a la música clásica contemporánea. De estas reuniones surgió el proyecto de Miles Davis Nonet, apadrinado por Evans e impulsado por Davis, Jerry Mulligan, John Lewis y Max Roach. El grupo buscaba replicar con la menor cantidad posible de músicos los arreglos que Evans imprimía a la orquesta de Thornhill, cuyas marcas eran la incorporación de la tuba y el corno francés, el estilo sin vibrato y la prescindencia de las tradicionales secciones de viento, para conseguir un sonido más integrado y complejo en sus texturas. Con menos lugar para la improvisación y más para la música escrita, cobrarían particular importancia los arreglos realizados por Mulligan, Lewis y el propio Gil Evans. Además de la trompeta de Davis, la banda contaba con un saxo alto, un saxo barítono, un trombón, una trompa, una tuba y la sección rítmica tradicional de piano con trabajo y batería. En septiembre de 1948 realizaron 2 conciertos en el Royal Roast que le consiguieron a Davis un contrato con Capitol Records para grabar con él Nonet en el estudio.
La crítica prestó atención al innovador trabajo del grupo con su sonido relajado y sus armonías dudosas de la música clásica contemporánea. Con el tiempo, acabaría siendo una referencia vital a la hora de comprender los desarrollos del cool jazz y del thrill stream, movimientos que tuvieron entre sus máximos exponentes a varios de los músicos del grupo de Davis. Entre ellos cabe mencionar a Jerry Mulligan, John Lewis, Lee Konitz, Gunther Schuller, Kay Winding y Kenny Clark. En febrero de 1957, Capitol editó los 12 temas en un álbum titulado sugerentemente Birth of the Cool, el cual acabó por obtener un disco de platino y ser añadido al Grammy Hall of Fame. The Guardian ubicó el trabajo del noneto como uno de los 50 momentos cruciales de la historia del jazz. Tras dejar a Parker y ser reemplazado por Kenny Dorham, Davis se unió a una nueva formación con el pianista Tad Dameron. En mayo de 1949 viajaron a París para participar en el Festival Internacional de Jazz de Salpêtrière. Allí recibió un trato de estrella por parte de la intelectualidad francesa, muy abierta a las novedades del jazz moderno. Conoció a Picasso y a Sartre y tuvo un intenso romance con la actriz y cantante Juliette Gréco. La estadía en Francia causó una profunda impresión en Davis al hacerlo dimensionar la injusticia y falta de oportunidades que como afroamericano debía sufrir en una sociedad mucho más atravesada por el racismo como lo era la de Estados Unidos. A la vuelta de Francia cayó en un pozo depresivo y una adicción a la heroína que afectó negativamente su carrera musical. Cuando esto se hizo público a raíz de su arresto por posesión de drogas, le fue más difícil conseguir contratos y formar grupos estables. Entre 1951 y 1953 realiza sesiones como líder para Prestige y Blue Note, que alternan entre un sonido a tono, corrientes de bebop tardío y otra más cercana al cool jazz. Acabó dejando Nueva York para superar su adicción, que estaba repercutiendo en la calidad de sus interpretaciones. Ya libre de la heroína, vuelve a Nueva York en 1954 para realizar una serie de grabaciones seminales como líder de Prestige. Los álbumes destacaban mediante títulos como Model Jazz Giants o All Star Sextet, cantidad de figuras de peso de la vanguardia de jazz que coincidieron en dichas sesiones. De las sesiones para Prestige y principalmente del tema Walking, surgió también un sonido que representaba una vuelta a las notas más agresivas del bebop, a la vez que incorporaba elementos del rhythm and blues. Los críticos llamaron hard bop a este nuevo estilo que se oponía en parte al sonido calmado y distendido del cool jazz al que el propio Davis contribuyó a definir. Una vez más, pero no sería la última, el trompetista se halló en la vanguardia de la escena del jazz moderno, marcando el camino para otros músicos. En julio de 1955, la carrera de Davis toma un giro considerable cuando consigue una reserva de última hora para tocar en el Festival de Jazz de Newport. Su actuación fue aclamada por la audiencia, como también por los críticos, que la señalaron como el punto más destacado del festival. Los espectadores quedaron impresionados por la interpretación de Round Midnight y, en particular, por el solo de Davis tocando la trompeta con la sordina Harmon, como era su práctica habitual. Entre sus espectadores en Newport se encontraba el productor George Avakian, quien le ofreció el año siguiente un contrato millonario con Columbia Records, el mayor sello discográfico de Estados Unidos en ese entonces. Posibilitado así para formar un grupo estable, Davis incorpora al pianista Red Garland, el saxofonista John Coltrane, el bajista Paul Chambers y el batería Philly Joe Jones, que fue conocido posteriormente como su primer gran quinteto. Debutan en Columbia grabando el álbum Round About Midnight, que presentó el sonido de Davis

saxofonista Sonny Rollins y el baterista Art Taylor. En mayo del 57, Columbia asoció nuevamente a Davis con Gil Evans para la grabación de su segundo álbum para el sello Miles & Kid. Tocando en esta ocasión el fliscorno, Davis se puso al frente de una big band de 16 músicos para llevar más lejos el concepto musical de Birds of the Cool, realizando solos sumamente expresivos dentro de los espacios que le reservaban los innovadores arreglos de Evans. La apuesta tuvo un gran éxito comercial y de crítica, dando comienzo a una asidua colaboración entre los dos músicos. En 1959 versionaron la ópera de George Gershwin, Porgy and Bess. El álbum homónimo resultante fue el más popular de Davis en términos de ventas hasta 1970, cuando fue superado por Beaches Brews para Sketches of Spain. En el 57, Davis regresa a París para grabar la banda sonora de la película de Louis Malle, Un ascensor para el cadalso. Con la ayuda de los músicos de sesión franceses Barney Whelan, Pierre Michelon y René Urtelles y el batería Kenny Clark, el grupo grabó la música sin confiar en material escrito, improvisando mientras veían la película en una pantalla en el estudio sobre la base de unos pocos rudimentos armónicos previstos por Davis. El álbum resultante fue nominado para la segunda edición de los Grammy en la categoría de Mejor Interpretación de Jazz. A su vuelta de París, Davis se reforma su banda con los retornos de Coltrane y Jones. Durante estos años se entra en contacto con las ideas de George Alan Russell, plasmadas en su concepto cromático lidio de organización tonal, y comienza a experimentar con armonías modales en su música. El primer álbum que mostró claramente ese interés fue Milestones, en el que toma particular protagonismo el nuevo estilo de improvisación de Coltrane, que Ira Gidler denominó Hojas de Sonido. Davis logran reunir nuevamente a Evans y a Coltrane en los estudios de Columbia para grabar King of Blue entre marzo y abril de 1959. Este álbum fue la mayor incursión del sexteto en el jazz modal y es considerado la gran obra de Davis. Evans tuvo un papel tan importante como el líder en la concreción del proyecto, siendo compositor de dos de sus canciones. Sin alcanzar un éxito comercial inmediato, con el paso de las décadas, King of Blue se convirtió en el trabajo más reconocido y popular del trompetista, consiguiendo el disco de oro en los Estados Unidos al superar los 2 millones de ventas. Desde finales del siglo XX es el álbum más vendido de la historia del jazz. Tras recuperarse de una fractura de pierna, Davis vuelve a la carga rodeándose de músicos imbuidos de nuevas ideas. Fue así que invitó a su banda a los jóvenes Ron Carter en contrabajo, Herbie Hancock al piano y Tony Williams en batería. Su llamado segundo gran quinteto quedó completo con la llegada de Wayne Shorter como saxo tenor y director musical del grupo. Sin embargo, todos los músicos aportaron sus propias composiciones y arreglos para imprimir al quinteto una estética medio camino entre el modalismo hard bop y la vanguardia free, tan en boga en esos años gracias a músicos como Ornette Coleman y el propio Coltrane. La producción de Tio Mazzero coloca en su discografía títulos como Miles Miles o Nefertiti, los cuales fueron una referencia muy importante dentro de la corriente del post-bop. El impulso musical del quinteto sería tal que llevaría a Davis a encabezar una vez más la vanguardia de una nueva corriente de jazz, influenciado por músicos que miraba, como Jimi Hendrix o Sly and the Family Stone. Incorporó instrumentos electrónicos en Fields de Kilimanjaro, Ina Salingway y Beecher Brew. Este último álbum vino a cambiar definitivamente la escena del jazz y ejerció una gran influencia en la escena del jazz rock de la década de los 70. Durante la década esa de los 70, la falta de nuevas ideas, la afición a las drogas y un aparatoso accidente automovilístico acabaron por apartar a Davis de la escena musical durante un largo periodo. Entre 1975 y 1980 no publicó ningún nuevo trabajo. Miles Davis vuelve a la superficie en 1981 con el álbum The Man with the Horn. Los críticos sintieron que la interpretación errática mostraba los efectos de su retiro de 5 años, pero recuperó sus poderes durante los años siguientes. A lo largo de la década de 1980, Davis se concentra principalmente en la música de baile y jazz rock, pero también realiza experimentos notables en otras direcciones como el regreso a sus raíces de blues. En 1985 interpretó el repertorio de Michael Jackson, Human Nature y Cyndi Lauper, Time After Time, en su polémico álbum You Under Arrest de 1985, revivando una vez más la polémica sobre las direcciones que podía tomar el jazz. Durante este periodo, Miles Davis gana varios premios.

Grammy por álbumes como We One Miles, Tutu y Aura. Uno de los eventos más memorables de los últimos años de Davis ocurre en el Festival de Jazz de Montreux en 1991, cuando se une a una orquesta dirigida por Quincy Jones para interpretar algunos de los arreglos clásicos de Gil Evans de finales de la década de 1950. El 28 de septiembre de 1991, Miles Davis muere a la edad de 65 años en el Hospital San John de Santa Mónica, cerca de Los Ángeles, donde estaba ingresado por sus problemas de salud. Su último álbum, Doo Wop, fue lanzado póstumamente. Está enterrado en el cementerio de Woodlawn de Nueva York.

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Bueno, pues ya nos despedimos después de contarte algunas de las cosas que pasan estos días en Castelldefels. La actualidad de hoy te la explican unos minutos Zen Martín en el informativo de Está tu casa, Radio Castelldefels. Pues esperemos que sigas ahí también mañana. Nosotros volveremos con más cosas de tu ciudad. Gracias de parte de Gerard Carreras y Ana López. Hasta mañana.

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Bienvenidos una vez más a El Poder de las Cuerdas. Hoy te traemos un programa especial lleno de matices, colores y emociones. Desde los vibrantes acordes latinos de Santana hasta la elegancia de Raimundo Amador, viajaremos por un mundo de sonidos que conectan directamente con el alma. Prepárate para disfrutar de una velada única donde la guitarra será la verdadera protagonista. Comencemos. Comenzamos con un gigante de la guitarra, Carlos Santana. Su tema Jimbo es un ejemplo de cómo combina raíces latinas con toques de blues y rock, creando un sonido único e inconfundible. En cada nota de Santana se siente su pasión y maestría, demostrando por qué es uno de los grandes referentes de la música. Vamos a dejarnos llevar por esta vibrante pieza.

Impresionante, ¿verdad? Santana nunca decepciona y Jimbo nos muestra su capacidad para transmitir energía pura. Seguimos con la Vargas Blues Band y su tema Spanish Wine, un homenaje al blues con un toque español. Javier Vargas, su líder, es reconocido por su virtuosismo y por mezclar influencias de diferentes estilos, desde el flamenco hasta el rock clásico. Este tema es una joya que combina la nostalgia del blues con la pasión española.

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1: Cada vez que escucho este tema, siento como la música nos transporta a paisajes cálidos y llenos de sentimiento. ¡Qué delicia! Ahora damos un giro con Manu Chao y su tema Me gustas tú. Aunque no es una pieza instrumental, las guitarras en este tema tienen un protagonismo especial, con ese ritmo relajado y contagioso que caracteriza a su estilo. Es un recordatorio de que la sencillez también puede ser poderosa.

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2: Manu Chao nos invita a relajarnos y disfrutar de los pequeños placeres de la vida. Un tema que nunca pierde su frescura. Es el turno de un maestro de la guitarra, José Feliciano. Su interpretación de Thrill Is Gone es un homenaje al blues clásico, cargado de emoción y técnica. Feliciano transforma cada canción que toca, agregando su toque único con una guitarra llena de sensibilidad.

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1: José Feliciano nos deja sin palabras con su maestría. Este tema es pura magia.
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1: Luis Salinas es sinónimo de versatilidad y Fangy Tango es una muestra perfecta de estilo. Aquí fusiona tango y funk en un estilo que solo él puede lograr, llevándonos por un viaje musical lleno de creatividad y pasión.

con Luis Salinas, cada nota cuenta una historia. Este tema es un verdadero placer para los sentidos. Cerramos con Raimundo Amador, un maestro del flamenco blues. Improvisando es una pieza que, como su nombre indica, se nutre de la espontaneidad y la conexión directa entre el artista y la guitarra. Es una explosión de emociones y virtuosismo que no se puede describir, solo sentir.

un cierre espectacular con Raimundo Amador, demostrando por qué es uno de los grandes nombres de la guitarra contemporánea. Y así llegamos al final de otro programa del Poder de las Cuerdas. Hoy hemos viajado por diferentes estilos, desde el blues y el rock hasta el flamenco y el tango, recordándonos el poder que tiene la música para emocionarnos y unirnos. Gracias por acompañarnos y no olviden que las cuerdas siempre tienen algo nuevo que decir. Hasta la próxima.

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1: The Tour es el duodécimo álbum de estudio del artista estadounidense Cyndi Lauper, que contiene versiones de canciones country y western. Se publicó el 6 de mayo del 2016 y es el primero del artista para Sire Records.

El álbum fue grabado en Nashville y producido por Tony Brown. En Estados Unidos, el álbum debutó en el puesto número 29 del Billboard 200 y en el número 4 de Billboard Top Country Albums, vendiendo 36.800 copias hasta septiembre de 2016. El álbum de Lauper de 2000, Memphis Blues, contenía versiones de canciones de blues, con la participación de veteranos del blues como proyecto de continuación. Su undécimo álbum reúne clásicos de la música country estadounidense de los años 50 y 60 y cuenta con la participación de Vincent Gill, Emmylou Harris, Alison Krauss y Willie Nelson. Las grabaciones tuvieron lugar en Nashville, con la participación del veterano productor de música country Tony Brown y músicos locales. Seymour Steen, propietario de Sire Records, era el productor ejecutivo e instigador del proyecto. La cantante dijo que eligió la música country porque era uno de los estilos que más escuchaba de niña. Cuando era muy pequeña, manifestó, la música country era música pop, así que esto es lo que escuchábamos de pequeños. Y también dijo, estas canciones forman parte de algunos de mis primeros recuerdos, así que ha sido una auténtica emoción volver a escucharlas.

Sobre la experiencia con el álbum y las grabaciones en Nashville, la cantante dijo que fue emocionante venir aquí y hacer un disco que sea un homenaje al country. The Tour, del cual se cumple este año su 10º aniversario, recibió críticas positivas por parte de la crítica. En Metacritic asignó una valoración normalizada sobre 100 a las críticas y críticos convencionales. The Tour tiene una puntuación media de 63, basada en 11 reseñas diferentes, lo que indicaba críticas generalmente favorables.

El crítico musical Keith Harris de la revista Rolling Stone escribió: las estrellas envejecidas del rock y del pop suelen buscar un refugio seguro en la música country en la última etapa de su carrera. Pero Cyndi Lauper, de 62 años, aborda el género con su característica excentricidad atrevida. John Paul, de Pop Matters, escribió: no del todo exitosa, pero tampoco del todo carente de mérito, la obra de Cyndi Lauper en The Tour es precisamente eso, un desvío de la norma y un intento de encontrar algo nuevo en algo antiguo.

0: voices.
1: Jonathan Riggs, de la web Idolator, otorgó al álbum 3 de 5 estrellas y escribió que es un movimiento audaz y emocionante de una auténtica inconformista que, a pesar de todas sus experimentaciones, sigue siendo instantáneamente reconocible y siempre adorable. También escribió que el álbum es el que Del Rubio Triplets nunca grabó, pero afortunadamente para nosotros, Vaqueras y Vaqueros de Tienda de Bajadas, Cindy lo hizo. The Tour debutó en el puesto número 29 del Billboard 200 de Estados Unidos y en el Reino Unido en el puesto número 43 de UK Albums. El álbum debutó en el puesto 4 de la lista Top Country Albums de Billboard, vendiendo 16.100 copias en su primera semana. El álbum ha vendido casi 40.000 copias hasta el septiembre del año 2016.

Pues este año se habría cumplido el efeméride del aniversario de Dolly Parton, que nació el 19 de enero de 1946 en Nashville, pero falleció ayer también en esa población en Tennessee. Toda una leyenda de la música country, cantante, compositora, actriz, productora, escritora, filántropa y empresaria americana. Dolly estaba considerada como una de las mejores cantantes de la música country, así como una de las principales figuras artísticas de este género. Durante más de 5 décadas fue reconocida su faceta innovadora, en particular por sus trabajos de los años 70 y 80 y por su peculiar voz. Por eso se hace referencia a ella frecuentemente como la reina del country. A pesar de haber lanzado un álbum, Hello, I Am Dolly, y varios sencillos antes, Parton conseguía notoriedad a finales de 1967 cuando se unió al programa de televisión presentado por el músico Porter Wagoner. Junto a Wagoner formó una de las parejas de compositores de más éxito del siglo XX, reconocida como la más comercialmente exitosa y críticamente aclamada en la historia de la música country. Cuando el dúo comenzó a desintegrarse hasta su disolución en 1976, Parton había consolidado su carrera como solista, marcada por varios álbumes aclamados por la crítica, incluyendo Jolene, All I Can Do y canciones de icono como All Wells o Well Love You. Esta última alcanzaría un éxito planetario 2 décadas después, interpretada por Whitney Houston. Parton conseguía en 1977 su primer éxito dentro del country pop gracias a su sencillo Here You Come Again, perteneciente a su disco Here You Come Again, del mismo título, del cual logró vender más de 1 millón de copias, unas cifras que alcanzaron varias de sus siguientes grabaciones. Logró números uno en América con el sencillo 9 to 5 y su correspondiente álbum. Colaboró con Kenny Rogers en el número uno de las listas de venta con Islands in the Stream, para poco después volver a conseguir éxito comercial dentro del country tradicional con sus discos Trio del año 1987, que grabó junto a Linda Ronstadt y Emmylou Harris, y White Limousine del año 1989, del cual se extrajeron sencillos como Yellow Rose. A su vez, procedió a dedicarse a filmar películas para Hollywood y bandas sonoras, algunas de ellas muy bien valoradas por la crítica. Your beauty is beyond compare, with flaming locks of auburn hair, with ivory skin and eyes of emerald green. Después de dispares éxitos comerciales a lo largo de la década de 1990, Parton sorprendía tanto a los críticos como a sus seguidores con el disco The Grass Is Blue, el primero de una trilogía de álbumes de bluegrass que lanzó bajo el respaldo del sello independiente Sugar Hill Records entre 1999 y el 2002. Todos estos álbumes entraron en el top 10 británico, cosechando además elogios de la crítica. Después de esto siguió experimentando con distintos estilos musicales, incluyendo gospel, adult contemporary, pop, rock y folk rock.

A lo largo de su carrera, Parton ha sido reconocida y honrada por sus composiciones, interpretaciones y grabaciones. Sus discos le valieron un total de 7 premios Grammy, así como varias nominaciones a los Globos de Oro y a los premios de la Academia. En total, sus ventas superan en la actualidad los 100 millones de álbumes, lo cual la convierte en una de las artistas que más discos ha vendido a lo largo de la historia. En el año 2004, la revista Rolling Stone la posicionó en el número 73 de su lista de los mejores cantantes de todos los tiempos.

Y como decíamos, no solamente Dolly Parton triunfó en la música, sino también en el cine. En 1980 forma parte del reparto de la película 9 to 5, traducida en castellano o estrenada en nuestro país como Eliminar a su jefe, como el personaje de Dora Lee Roach, donde interpretó a una de las tres secretarias que planean el secuestro de su explotador sexista y abusivo jefe. Allí fue dirigida por Colin Higgins y compartió créditos con Jane Fonda y Lily Tomlin. Por su interpretación recibió reseñas positivas y fue nominada al Globo de Oro como mejor actriz de comedia y nueva estrella del año. Para acompañar al film compuso y grabó la canción 9 to 5, cuya letra estaba inspirada en la temática de la película. I'm taking with me. Su siguiente papel fue en The Best Little Warehouse in Texas, un musical ambientado en la década de 1930 que recaudó más de 60 millones de dólares. Parton interpretaba en la película a Mona Stanley, la propietaria de un cabaret cuyo principal cliente era el personaje de Bar Reynolds. Esta actuación le valió una nominación a los premios Globo de Oro en la categoría de Mejor Actriz de Comedia o Musical. De la banda sonora se extrajeron dos sencillos, Hard Candy Christmas y una nueva versión de su canción I Will Always Love You. En 1984, Parton protagonizó junto a Sylvester Stallone la comedia romántica Rhinestone, dirigida por Bob Clark, donde interpretaba el papel de una cantante. Varios especialistas emitieron críticas negativas en la película, pero la mayoría destacó la actuación de Parton. New York Times describió la película como una comedia terriblemente poco chistosa en el que únicamente destaca la interpretación de la señora Parton, sobre todo en el reparto. De la banda sonora se lanzaron varios sencillos, destacando Tennessee Homesick Blues y Good Won't Get You, que alcanzaron el top 10 de las listas Hot Country Songs y otras listas de country. En 1986 hizo el papel de Lorna Davis en la película para televisión Smoky Mountain Christmas al lado de Lee Majors como protagonista, y ese año fundó su propia compañía de entretenimiento Dollywood, compuesta por un parque temático Dollywood, un restaurante y un parque acuático. Pues recordamos ya para decir adiós a la increíble vida de esta increíble mujer, el Isles on the Stream, aquel tema que cantó junto a Kenny Rogers. Una de sus mejores interpretaciones también.

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1: Detour es el duodécimo álbum de estudio del artista estadounidense Cyndi Lauper, que contiene versiones de canciones country y western. Se publicó el 6 de mayo del 2016 y es el primero del artista para Sire Records.

El álbum fue grabado en Nashville y producido por Tony Brown. En Estados Unidos, el álbum debutó en el puesto número 29 del Billboard 200 y en el número 4 de Billboard Top Country Albums, vendiendo 36.800 copias hasta septiembre de 2016. El álbum de Lauper de 2000, Memphis Blues, contenía versiones de canciones de blues, con la participación de veteranos del blues como proyecto de continuación. Su undécimo álbum reúne clásicos de la música country estadounidense de los años 50 y 60 y cuenta con la participación de Vincent Gill, Emmylou Harris, Alison Krauss y Willie Nelson. Las grabaciones tuvieron lugar en Nashville, con la participación del veterano productor de música country, Tony Brown, y músicos locales. Seymour Steen, propietario de SR Records, era el productor ejecutivo e instigador del proyecto. La cantante dijo que eligió la música country porque era uno de los estilos que más escuchaba de niña. Cuando era muy pequeña, manifestó, la música country era música pop, así que esto es lo que escuchábamos de pequeños. Y también dijo, estas canciones forman parte de algunos de mis primeros recuerdos, así que ha sido una auténtica emoción volver a escucharlas.

Sobre la experiencia con el álbum y las grabaciones en Nashville, la cantante dijo que fue emocionante venir aquí y hacer un disco que sea un homenaje al country. The Tour, del cual se cumple este año su 10º aniversario, recibió críticas positivas por parte de la crítica. En Metacritic, que asignó una valoración normalizada sobre 100 a las críticas y críticos convencionales, The Tour tiene una puntuación media de 63, basada en 11 reseñas diferentes, lo que indicaba críticas generalmente favorables.

El crítico musical Keith Harris de la revista Rolling Stone escribió: las estrellas envejecidas del rock y del pop suelen buscar un refugio seguro en la música country en la última etapa de su carrera. Pero Cyndi Lauper, de 62 años, aborda el género con su característica excentricidad atrevida. John Paul, de Pop Matters, escribió: no del todo exitosa, pero tampoco del todo carente de mérito, la obra de Cyndi Lauper en The Tour es precisamente eso, un desvío de la norma y un intento de encontrar algo nuevo en algo antiguo.

0: pieces.
1: Jonathan Riggs, de la web Idolator, otorgó al álbum 3 de 5 estrellas y escribió que es un movimiento audaz y emocionante de una auténtica inconformista que, a pesar de todas sus experimentaciones, sigue siendo instantáneamente reconocible y siempre adorable. También escribió que el álbum es el que Del Rubio Triples nunca grabó, pero afortunadamente para nosotros, Vaqueras y Vaqueros de Tienda de Bajadas, Cindy lo hizo. The Tour debutó en el puesto número 29 del Billboard 200 de Estados Unidos y en el Reino Unido en el puesto número 43 de UK Albums. El álbum debutó en el puesto 4 de la lista Top Country Albums de Billboard, vendiendo 16.100 copias en su primera semana. El álbum ha vendido casi 40.000 copias hasta el septiembre del año 2016.

Pues este año se habría cumplido el efeméride del aniversario de Dolly Parton, que nació el 19 de enero de 1946 en Nashville, pero falleció ayer también en esa población en Tennessee. Toda una leyenda de la música country, cantante, compositora, actriz, productora, escritora, filántropa y empresaria americana. Dolly estaba considerada como una de las mejores cantantes de la música country, así como una de las principales figuras artísticas de este género. Durante más de 5 décadas fue reconocida su faceta innovadora, en particular por sus trabajos de los años 70 y 80 y por su peculiar voz. Por eso se hace referencia a ella frecuentemente como la reina del country. A pesar de haber lanzado un álbum, Hello, I Am Dolly, y varios sencillos antes, Parton conseguía notoriedad a finales de 1967 cuando se unió al programa de televisión presentado por el músico Porter Wagoner. Junto a Wagoner formó una de las parejas de compositores de más éxito del siglo XX, reconocida como la más comercialmente exitosa y críticamente aclamada en la historia de la música country. Cuando el dúo comenzó a desintegrarse hasta su disolución en 1976, Parton había consolidado su carrera como solista, marcada por varios álbumes aclamados por la crítica, incluyendo Jolene, All I Can Do y canciones de icono como All Wells o Wells Love You. Esta última alcanzaría un éxito planetario 2 décadas después, interpretada por Whitney Houston. Parton conseguía en 1977 su primer éxito dentro del country pop gracias a su sencillo Here You Come Again, perteneciente a su disco Here You Come Again, del mismo título, del cual logró vender más de 1 millón de copias, unas cifras que alcanzaron varias de sus siguientes grabaciones. Logró números uno en América con el sencillo 9 to 5 y su correspondiente álbum. Colaboró con Kenny Rogers en el número uno de las listas de venta con Islands in the Stream, para poco después volver a conseguir éxito comercial dentro del country tradicional con sus discos Trio del año 1987, que grabó junto a Linda Ronstadt y Emmylou Harris, y White Limousine del año 1989, del cual se extrajeron sencillos como Yellow Rose. A su vez, procedió a dedicarse a filmar películas para Hollywood y bandas sonoras, algunas de ellas muy bien valoradas por la crítica. Your beauty is beyond compare, with flaming locks of auburn hair, with ivory skin and eyes of emerald green. Después de dispares éxitos comerciales a lo largo de la década de 1990, Parton sorprendía tanto a los críticos como a sus seguidores con el disco The Grass Is Blue, el primero de una trilogía de álbumes de bluegrass que lanzó bajo el respaldo del sello independiente Sugar Hill Records entre 1999 y el 2002. Todos estos álbumes entraron en el top 10 británico, cosechando además elogios de la crítica. Después de esto siguió experimentando con distintos estilos musicales, incluyendo gospel, adult contemporary, pop, rock y folk rock.

A lo largo de su carrera, Parton ha sido reconocida y honrada por sus composiciones, interpretaciones y grabaciones. Sus discos le valieron un total de 7 premios Grammy, así como varias nominaciones a los Globos de Oro y a los premios de la Academia. En total, sus ventas superan en la actualidad los 100 millones de álbumes, lo cual la convierte en una de las artistas que más discos ha vendido a lo largo de la historia. En el año 2004, la revista Rolling Stone la posicionó en el número 73 de su lista de los mejores cantantes de todos los tiempos. 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

Y como decíamos, no solamente Dolly Parton triunfó en la música, sino también en el cine. En 1980 forma parte del reparto de la película 9 to 5, traducida en castellano o estrenada en nuestro país, Cómo eliminar a su jefe, como el personaje de Dora Lee Roach, donde interpretó a una de las tres secretarias que planean el secuestro de su explotador sexista y abusivo jefe. Allí fue dirigida por Colin Higgins y compartió créditos con Jane Fonda y Lily Tomlin por su interpretación. Recibió reseñas positivas y fue nominada al Globo de Oro como Mejor Actriz de Comedia y Nueva Estrella del Año. Para acompañar al film, compuso y grabó la canción 9 to 5, cuya letra estaba inspirada en la temática de la película. I'm taking with me. Su siguiente papel fue en The Best Little Warehouse in Texas, un musical ambientado en la década de 1930 que recaudó más de 60 millones de dólares. Parton interpretaba en la película a Mona Stanley, la propietaria de un cabaret cuyo principal cliente era el personaje de Burt Reynolds. Esta actuación le valió una nominación a los premios Globo de Oro en la categoría de Mejor Actriz de Comedia o Musical. De la banda sonora se extrajeron dos sencillos, Hard Candy Christmas y una nueva versión de su canción I Will Always Love You. En 1984, Parton protagonizó junto a Sylvester Stallone la comedia romántica Rhinestone, dirigida por Bob Clark, donde interpretaba el papel de una cantante. Varios especialistas emitieron críticas negativas en la película, pero la mayoría destacó la actuación de Parton. New York Times describió la película como una comedia terriblemente poco chistosa en el que únicamente destaca la interpretación de la señora Parton, sobre todo en el reparto. De la banda sonora se lanzaron varios sencillos, destacando Tennessee Homesick Blues y Good Won't Get You, que alcanzaron el top 10 de las listas Hot Country Songs y otras listas de country. En 1986 hizo el papel de Lorna Davis en la película para televisión Smoky Mountain Christmas, al lado de Lee Majors como protagonista. Y ese año fundó su propia compañía de entretenimiento, Dollywood, compuesta por un parque temático, Dollywood, un restaurante y un parque acuático. Pues recordamos ya para decir adiós a la increíble vida de esta increíble mujer, el Isles on the Stream, aquel tema que cantó junto a Kenny Rogers. Una de sus mejores interpretaciones también.

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0: 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Bienvenidos a Canciones Ilustradas, este espacio que se ocupa por saber y por explicarte lo que se esconde detrás de una de las canciones que escuchamos aquí.
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0: La canción The Best de Tina Turner es un poderoso himno de amor y devoción que ha resonado en los corazones de muchos desde su lanzamiento en 1989. La letra expresa una admiración y un amor profundos hacia una persona que es considerada insuperable, mejor que todos los demás y que ocupa un lugar central en la vida emocional del hablante lírico. La pasión y la intensidad de las palabras reflejan un vínculo que parece irrompible y eterno, donde la figura amada es vista como la fuente de fuerza y esperanza. Musicalmente, The Best combina elementos del rock con el estilo característico de Tina Turner, conocida por su poderosa voz y su energía en el escenario. La canción se convirtió en un clásico, no solo por su contagioso estribillo, sino también por la emotividad que Turner transmite en su interpretación. La letra habla de un amor que es tan profundo que la idea de estar separados es insoportable. Esta expresión superbólica, "Baby, I would rather be dead", subraya la intensidad del sentimiento que la canción busca transmitir. La influencia de The Best ha trascendido la música, convirtiéndose en un lema de autoafirmación y excelencia personal para muchos de sus oyentes. La canción ha sido utilizada en eventos deportivos, publicidades y ha inspirado a innumerables personas a esforzarse por ser simplemente los mejores en sus propias vidas. La universalidad de su mensaje y la pasión con la que Tina Turner la presenta han asegurado que The Best siga siendo una pieza icónica en la cultura popular.

La icónica canción What's Love Got to Do With de Tina Turner es un himno de empoderamiento que cuestiona la noción tradicional del amor y su importancia en las relaciones humanas. La letra refleja una perspectiva crítica sobre el amor, sugiriendo que a menudo se le da más valor del que merece, especialmente cuando se asocia con el dolor y la vulnerabilidad que puede surgir al abrir el corazón a otra persona. La canción comienza con una descripción de la atracción física, insinuando que las reacciones del cuerpo son meramente instintivas y no necesariamente indicativas de amor verdadero. Turner canta sobre la lógica de ignorar los sentimientos profundos y cuestiona la conexión entre el amor y la felicidad, sugiriendo que el amor es solo una emoción de segunda mano y planteando la pregunta retórica de qué tiene que ver el amor con la relación en sí. El estribillo, repetido a lo largo de la canción, es un poderoso gancho que encapsula la esencia del mensaje. El amor no es necesario para la felicidad y puede ser más problemático de lo que vale. La canción también toca temas de autoconservación y la necesidad de protegerse a uno mismo, lo que refleja la propia vida de Turner y su viaje hacia la independencia y el autoempoderamiento después de su tumultuosa relación con su exmarido Ike Turner. En resumen, la canción es una reflexión sobre la independencia emocional y la reevaluación del amor en nuestras vidas.

La canción Private Dancer de Tina Turner es una narrativa melancólica que explora la vida de una bailarina que ofrece sus servicios por dinero. La letra refleja una realidad cruda sobre la industria del entretenimiento para adultos y la objetivación de las mujeres. La protagonista de la canción se describe a sí misma como una bailarina privada dispuesta a bailar al ritmo que el cliente desee, siempre que el pago sea satisfactorio. La canción también aborda la desconexión emocional que la bailarina experimenta, con párrafos de los que se sugiere un distanciamiento intencional para protegerse emocionalmente. A pesar de la aparente frialdad, hay un atisbo de los sueños y aspiraciones de la bailarina que incluyen ganar mucho dinero, vivir junto al mar o tener una familia. Estos deseos contrastan con la realidad de su situación actual, lo que añade una capa de tristeza a la canción. Tina Turner, conocida por su poderosa voz y enérgicas actuaciones, entrega Private Dancer con una mezcla de fuerza y vulnerabilidad. La canción, que se lanzó en 1984, se convirtió en un éxito y es emblemática de la capacidad de Turner para transmitir emociones complejas a través de su música. Private Dancer es un reflejo de los temas de empoderamiento y supervivencia que a menudo aparecen en el trabajo de Turner y ofrece una mirada introspectiva a las realidades a menudo ocultas detrás del glamour percibido de la vida nocturna.

La canción Stemmy Windows, interpretada por Tina Turner, es una representación musical de la pasión y la intimidad. La letra describe una escena donde la cantante y su pareja están disfrutando de un momento íntimo en un automóvil, lejos de las miradas indiscretas. El título Stemmy Windows, Ventanas Empañadas, es una metáfora de la intensidad del encuentro, donde el calor corporal de los amantes empaña los cristales del coche, creando un espacio privado y cargado de deseo. La canción no solo habla de la intimidad física, sino que también toca el tema de la liberación y la espontaneidad de las relaciones amorosas. La referencia a perder el tiempo y luego recuperarlo sugiere una conexión profunda y urgente entre los amantes que encuentran en la soledad de un camino apartado el lugar perfecto para expresar sus sentimientos sin reservas. La música acompaña la letra con un ritmo sensual y envolvente, característico del estilo rock y soul de Tina Turner, que refuerza la atmósfera de seducción y libertad que se respira a lo largo de la canción. El uso de la metáfora de las ventanas empañadas como símbolo de la intimidad es un recurso lírico poderoso que transmite la idea de que, a pesar de la falta de visibilidad desde el exterior, lo que sucede dentro es claro y evidente para los involucrados. Stemmy Windows es un himno a la pasión desinhibida y a la conexión emocional que puede surgir en los momentos más inesperados y privados.

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1: El tema Proud Mary, una novela música rock que celebra la libertad y la resiliencia a través de la metáfora de un viaje en barco por el río. La letra comienza con una declaración de intenciones donde Turner advierte que aunque la canción empezará suave, terminará con la intensidad y la fuerza que caracteriza sus actuaciones. Este contraste refleja la dualidad de la vida y la música, la calma y la tempestad, lo suave y lo áspero. La narrativa de la canción sigue a alguien que deja un buen trabajo en la ciudad para buscar una vida diferente, quizás más auténtica, a lo largo del río Mississippi. Este río, históricamente conocido como una arteria vital de comercio y cultura en Estados Unidos, simboliza aquí un camino hacia la libertad y la autenticidad. La Proud Mary, que puede ser tanto el nombre del barco como una personificación de la protagonista, sigue ardiendo, lo que sugiere una determinación inquebrantable de seguir adelante a pesar de los desafíos. La canción también toca temas de trabajo duro y la búsqueda de la felicidad. Las referencias a limpiar platos en Memphis y bombear mucho tein en Nueva Orleans habla de los trabajos humildes y la vida cotidiana de las personas a lo largo del río. Sin embargo, un sentido de comunidad y generosidad entre aquellos en el río donde el dinero no es tan importante como la disposición a compartir y ayudar. Proud Mary es un canto a la perseverancia, la solidaridad y la alegría de vivir, todo ello envuelto en el poderoso estilo de rock y soul de Tina Turner.
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La canción típica Male es una exploración ingeniosa y provocativa de las dinámicas de poder y atracción entre hombres y mujeres. En la letra, Tina Turner asume el papel de una mujer que busca el consejo de un abogado, pero no por razones legales tradicionales. Ella está cayendo enamorada y necesita orientación sobre cómo manejar sus sentimientos. Esta premisa establece un tono juguetón y subversivo donde la protagonista utiliza su atracción femenina para influir en un hombre típico. La letra está llena de metáforas y dobles sentidos. La protagonista confiesa ser una tonta por un hombre con una mente inteligente, pero rápidamente señala que la inteligencia del abogado no puede competir con su corazón. Aquí Turner subraya la idea de que las emociones y la atracción física pueden ser tan poderosas o incluso más que la lógica y la razón. La canción también juega con la noción de autoridad y justicia, sugiriendo que la protagonista se siente atraída por figuras de autoridad, pero también se rebela contra ellas. Musicalmente, Typical Male es una mezcla de pop y rock característico del estilo de Tina Turner en los años 80. La canción es enérgica y vibrante, complementando perfectamente la temática de la letra. Turner, conocida por su poderosa voz y presencia escénica, utiliza estas cualidades para dar vida a la narrativa de la canción, haciendo que el oyente sienta la tensión y el juego de poder entre los personajes. En última instancia, Typical Male es una reflexión sobre las complejidades de las relaciones humanas y cómo las mujeres pueden utilizar su encanto y astucia para navegar en un mundo dominado por los hombres.

0: La canción Let's Stay Together es una expresión emotiva del amor incondicional y la dedicación en una relación. La letra refleja el deseo de permanecer junto a la pareja a pesar de las circunstancias, ya sean positivas o negativas. La canción comienza con una declaración de amor eterno y la necesidad de estar con la otra persona, lo que establece el tono de compromiso y lealtad que caracteriza el resto de la canción. El estribillo Let's Stay Together es una llamada a mantener la unión y el apoyo mutuo, independientemente de si los tiempos son buenos o malos, felices o tristes. Esta parte de la canción resalta la importancia de la estabilidad y la perseverancia en las relaciones amorosas. Además, la letra plantea una reflexión sobre por qué las personas terminan sus relaciones solo para luego reconciliarse, sugiriendo que el amor verdadero debería superar esos ciclos de ruptura y reconciliación. Tina Turner entrega esta canción con una mezcla de fuerza y sensibilidad que captura la esencia del amor verdadero. La canción no solo es un clásico del soul y del rhythm and blues, sino que también se ha convertido en un himno para aquellos que creen en el amor a través de todas las pruebas y tribulaciones de la vida.
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1: La canción Disco Inferno es un himno a la euforia y la energía desbordante del era disco. Desde el primer verso, la letra nos transporta a una fiesta en la azotea de un edificio de 100 pisos donde la gente se deja llevar por la música y el baile. La repetición del estribillo Born Baby Born simboliza la intensidad y el fervor de la pista de baile, donde la música y el movimiento se combinan para crear una atmósfera casi incendiaria. El uso de metáforas como Satisfaction Came in a Chain Reaction y Had to Self-Destruct sugiere que la experiencia de la fiesta es tan intensa que se vuelve casi abrumadora. La cadena de reacciones, de satisfacción y la necesidad de autodestruirse reflejan cómo la música y el baile pueden llevar a un estado de éxtasis, donde las emociones se desbordan y se pierde el control. La chispa que se enciende y se vuelve caliente es la metáfora de la pasión y la energía que se desatan en la pista de baile. Además, la canción captura la esencia de la cultura disco de los años 70, una época marcada por la liberación y la celebración de la vida nocturna. La referencia a música en el aire y una fiesta en algún lugar evoca la omnipresencia de la música disco y su capacidad para unir a las personas en un estado de alegría colectiva. Tina Turner, conocida por su poderosa voz, encapsula perfectamente esta energía en Disco Inferno, haciendo de la canción un clásico atemporal que sigue resonando en el público.

La canción GoldenEye, interpretada por Tina Turner, conocida por su potente voz, es un tema emblemático que fue utilizado como banda sonora de la película de James Bond del mismo nombre. La letra de la canción refleja temas de poder, control y venganza, elementos recurrentes en las películas de Bond. La narrativa del GoldenEye se centra en la figura de un observador que ha seguido y conocido a la persona a la que se dirige desde la infancia, desde las sombras. Este observador revela un plan meticulosamente orquestado para dominar y finalmente vengarse de su objetivo. La canción utiliza metáforas de ojos dorados y besos amargos para simbolizar el control y el impacto emocional que el narrador desea infligir. La repetición de Nunca sabrás subraya un sentimiento de superioridad misterio, intensificando la atmósfera de intriga y suspense. Musicalmente, GoldenEye combina elementos de pop y rock con un tono dramático y misterioso que complementa la narrativa de espionaje y seducción. Tina Turner entrega una interpretación poderosa que añade una capa de intensidad emocional, haciendo de la canción no solo un tema de película, sino una expresión artística de deseo y determinación. La canción se convierte en una narrativa sobre el poder de la observación y la venganza, temas universales que resuenan más allá del contexto de James Bond.

Y hasta aquí Canciones Ilustradas, este espacio que intenta descubrir lo que se oculta detrás de cada una de las canciones que escuchamos aquí en este espacio. Hoy en una especie de monográfico que hemos hecho con la figura de Tina Turner y algunos de sus temas más emblemáticos. Nada más. Saludos de Sebas Andrade y Ana López. Muy buenas noches.

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0: Buenas noches, amigos y amigas. Esto es El Poder de las Cuerdas, desde Radio Castelldefels 98.0 de la FM. Hoy nos visitan dos músicos con mucha alma y carretera. Liam, con su guitarra inconfundible, y Randy, marcando el pulso desde la percusión. Sonido auténtico, de esos que salen del corazón. Bienvenidos al poder.
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Qué gusto teneros aquí, Liam y Randy. La química entre guitarra y percusión se nota, y de eso va este espacio de conexión y verdad. Seguimos con más música en el poder de las cuerdas.

0: A manos desnudas, que vais los dos. Esto suena a libertad. Y cuando la música respira así, sobran las palabras. Gracias por el regalo, chicos. Liam, Randy, contarnos un poco cómo... Bueno, os he visto tocar por aquí, por Castelldefels, algunas veces, ¿eh? Contadme vuestras pericias por aquí.
1: A ver, Liam.
2: Nada, pues creo que esto se remonta a nuestras correrías de las noches de juerga por aquí, por Castelldefels y por Barcelona y, bueno, de los bares y de los conciertos que íbamos y todo eso.
0: Muy bien.
1: Sí.
0: Muy bien, ahora estáis ya, habéis echado más edad, más formales, ¿no?
2: Sí, eso parece, pero bueno, ten cuidado.
0: Oye, oye, ¿y dónde os pueden encontrar en las redes sociales?
2: Bueno, como mencionando un poco a la Biblia, ¿no?, y a lo de Jesucristo, creo que Jesucristo echó a los mercaderes del templo, ¿no? Entonces, lo que quiero decir es que aquí no hablaremos de redes sociales hoy, no hablaremos de temas mercantilistas, así que, bueno,
0: música.
2: Nos centraremos en otras cosas.
0: Me encanta, música en vivo. Pues vamos a dejarlo aquí y seguir tocando.

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0: ¿Qué forma de mantener viva la esencia del sonido crudo?
1: Esta canción habla de que, bueno, de un pobre que antes era un vagabundo y que al final pues que se hizo millonario porque Jesús le dio una mansión. Es algo que, en fin, ¿cómo es posible que Jesús te dé una mansión y un lugar apacible donde vivir? Pues bueno, esta canción explica de esto y nada, pero que en el fondo es algo espiritual porque la casa sigue siendo la misma y la ropa sigue siendo la misma ropa rota y destrozada, pero esa persona se siente millonaria, ¿no? Entonces algo, es una canción, un gospel en el fondo, un gospel. Y nada, que lo vamos a tocar aquí hoy para transmitir aquí estas sensaciones. Pueden llegar ahí más allá de los escépticos.
0: Aquí no hay poses, solo música que sale de dentro. Y eso se nota, se siente. Y sobre todo se agradece. Randy Liam.

0: Bueno, chicos, aunque yo no soy chises, os doy mis bendiciones.
1: Gracias
0: por estar aquí y por traer vuestro arte al poder de las cuerdas. Y gracias también al equipo técnico, Sebas Andrade, siempre cuidando que todo suene con alma. Nos escuchamos en la próxima entrega. Soy Kiko Chispas y esto ha sido el poder de las cuerdas. Hasta la próxima.

Catch the Lefels, així som. 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The Tour es el duodécimo álbum de estudio del artista estadounidense Cyndi Lauper, que contiene versiones de canciones country y western. Se publicó el 6 de mayo del 2016 y es el primero del artista para Sire Records.

El álbum fue grabado en Nashville y producido por Tony Brown. En Estados Unidos, el álbum debutó en el puesto número 29 del Billboard 200 y en el número 4 de Billboard Top Country Albums, vendiendo 36.800 copias hasta septiembre de 2016. El álbum de Lauper de 2000, Memphis Blues, contenía versiones de canciones de blues, con la participación de veteranos del blues como proyecto de continuación. Su undécimo álbum reúne clásicos de la música country estadounidense de los años 50 y 60 y cuenta con la participación de Vincent Gill, Emmylou Harris, Alison Krauss y Willie Nelson. Las grabaciones tuvieron lugar en Nashville, con la participación del veterano productor de música country, Tony Brown, y músicos locales. Seymour Steen, propietario de SR Records, era el productor ejecutivo e instigador del proyecto. La cantante dijo que eligió la música country porque era uno de los estilos que más escuchaba de niña. Cuando era muy pequeña, manifestó, la música country era música pop, así que esto es lo que escuchábamos de pequeños. Y también dijo, estas canciones forman parte de algunos de mis primeros recuerdos, así que ha sido una auténtica emoción volver a escucharlas.

Sobre la experiencia con el álbum y las grabaciones en Nashville, la cantante dijo que fue emocionante venir aquí y hacer un disco que sea un homenaje al country. The Tour, del cual se cumple este año su 10º aniversario, recibió críticas positivas por parte de la crítica. En Metacritic asignó una valoración normalizada sobre 100 a las críticas de críticos convencionales. The Tour tiene una puntuación media de 63, basada en 11 reseñas diferentes, lo que indicaba críticas generalmente favorables.

El crítico musical Keith Harris, de la revista Rolling Stone, escribió: las estrellas envejecidas del rock y del pop suelen buscar un refugio seguro en la música country en la última etapa de su carrera. Pero Cyndi Lauper, de 62 años, aborda el género con su característica excentricidad atrevida. John Paul, de Pop Matters, escribió: no del todo exitosa, pero tampoco del todo carente de mérito, la obra de Cyndi Lauper en The Tour es precisamente eso, un desvío de la norma y un intento de encontrar algo nuevo en algo antiguo.

Jonathan Riggs, de la web Idolator, otorgó al álbum 3 de 5 estrellas y escribió que es un movimiento audaz y emocionante de una auténtica inconformista que, a pesar de todas sus experimentaciones, sigue siendo instantáneamente reconocible y siempre adorable. También escribió que el álbum es el que Del Rubio Cypress nunca grabó, pero afortunadamente para nosotros, Vaqueras y Vaqueros de Tienda de Bajadas, Cindy lo hizo. The Tour debutó en el puesto número 29 del Billboard 200 de Estados Unidos y en el Reino Unido en el puesto número 43 de UK Albums. El álbum debutó en el puesto 4 de la lista Top Country Albums de Billboard, vendiendo 16.100 copias en su primera semana. El álbum ha vendido casi 40.000 copias hasta el septiembre del año 2016.

Pues este año se habría cumplido el efeméride del aniversario de Dolly Parton, que nació el 19 de enero de 1946 en Nashville, pero falleció ayer también en esa población en Tennessee. Toda una leyenda de la música country, cantante, compositora, actriz, productora, escritora, filántropa y empresaria americana. Dolly estaba considerada como una de las mejores cantantes de la música country, así como una de las principales figuras artísticas de este género. Durante más de 5 décadas fue reconocida su faceta innovadora, en particular por sus trabajos de los años 70 y 80 y por su peculiar voz. Por eso se hace referencia a ella frecuentemente como la reina del country. A pesar de haber lanzado un álbum, Hello, I Am Dolly, y varios sencillos antes, Parton conseguía notoriedad a finales de 1967 cuando se unió al programa de televisión presentado por el músico Porter Wagoner. Junto a Wagoner formó una de las parejas de compositores de más éxito del siglo XX, reconocida como la más comercialmente exitosa y críticamente aclamada en la historia de la música country. Cuando el dúo comenzó a desintegrarse hasta su disolución en 1976, Parton había consolidado su carrera como solista, marcada por varios álbumes aclamados por la crítica, incluyendo Jolene, All I Can Do y canciones de icono como I'll Wait o I'll Love You. Esta última alcanzaría un éxito planetario 2 décadas después, interpretada por Whitney Houston. Parton conseguía en 1977 su primer éxito dentro del country pop gracias a su sencillo Here You Come Again, perteneciente a su disco Here You Come Again, del mismo título, del cual logró vender más de 1 millón de copias, unas cifras que alcanzaron varias de sus siguientes grabaciones. Logró números uno en América con el sencillo 9 to 5 y su correspondiente álbum. Colaboró con Kenny Rogers en el número uno de las listas de venta con Islands in the Stream, para poco después volver a conseguir éxito comercial dentro del country tradicional con sus discos Trio del año 1987, que grabó junto a Linda Ronstadt y Emmylou Harris, y White Limousine del año 1989, del cual se extrajeron sencillos como Yellow Rose. A su vez, procedió a dedicarse a filmar películas para Hollywood y bandas sonoras, algunas de ellas muy bien valoradas por la crítica. 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Después de dispares éxitos comerciales a lo largo de la década de 1990, Parton sorprendía tanto a los críticos como a sus seguidores con el disco The Grass Is Blue, el primero de una trilogía de álbumes de bluegrass que lanzó bajo el respaldo del sello independiente Sugar Hill Records entre 1999 y el 2002. Todos estos álbumes entraron en el top 10 británico, cosechando además elogios de la crítica. Después de esto siguió experimentando con distintos estilos musicales, incluyendo gospel, adult contemporary, pop, rock y folk rock.

A lo largo de su carrera, Parton ha sido reconocida y honrada por sus composiciones, interpretaciones y grabaciones. Sus discos le valieron un total de 7 premios Grammy, así como varias nominaciones a los Globos de Oro y a los premios de la Academia. En total, sus ventas superan en la actualidad los 100 millones de álbumes, lo cual la convierte en una de las artistas que más discos ha vendido a lo largo de la historia. En el año 2004, la revista Rolling Stone la posicionó en el número 73 de su lista de los mejores cantantes de todos los tiempos.

Y como decíamos, no solamente Dolly Parton triunfó en la música, sino también en el cine. En 1980 forma parte del reparto de la película 9 to 5, traducida en castellano o estrenada en nuestro país, Cómo eliminar a su jefe, como el personaje de Dora Lee Roach, donde interpretó a una de las tres secretarias que planean el secuestro de su explotador sexista y abusivo jefe. Allí fue dirigida por Colin Higgins y compartió créditos con Jane Fonda y Lily Tomlin. Por su interpretación recibió reseñas positivas y fue nominada al Globo de Oro como mejor actriz de comedia y nueva estrella del año. Para acompañar al film, compuso y grabó la canción 9 to 5, cuya letra estaba inspirada en la temática de la película. I'm taking with me. Su siguiente papel fue en The Best Little Warehouse in Texas, un musical ambientado en la década de 1930 que recaudó más de 60 millones de dólares. Parton interpretaba en la película a Mona Stanley, la propietaria de un cabaret cuyo principal cliente era el personaje de Bar Reynolds. Esta actuación le valió una nominación a los premios Globos de Oro en la categoría de Mejor Actriz de Comedia o Musical. De la banda sonora se extrajeron dos sencillos, Hard Candy Christmas y una nueva versión de su canción I Will Always Love You. En 1984, Parton protagonizó junto a Sylvester Stallone la comedia romántica Rhinestone, dirigida por Bob Clark, donde interpretaba el papel de una cantante. Varios especialistas emitieron críticas negativas en la película, pero la mayoría destacó la actuación de Parton. New York Times describió la película como una comedia terriblemente poco chistosa en el que únicamente destaca la interpretación de la señora Parton, sobre todo en el reparto. De la banda sonora se lanzaron varios sencillos, destacando Tennessee Homesick Blues y Good Won't Get You, que alcanzaron el top 10 de las listas Hot Country Songs y otras listas de country. En 1986 hizo el papel de Lorna Davis en la película para televisión Smoky Mountain Christmas al lado de Lee Majors como protagonista, y ese año fundó su propia compañía de entretenimiento Dollywood, compuesta por un parque temático Dollywood, un restaurante y un parque acuático. Pues recordamos ya para decir adiós a la increíble vida de esta increíble mujer, el Isles on the Stream, aquel tema que cantó junto a Kenny Rogers. Una de sus mejores interpretaciones también.

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